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Seguimos con Estarás Aquí, canción de Michael Jackson escrita en single en 1993, la cual fue tomada del álbum Dangerous y se usó como tema en la película Liberen a Willie.

0: El single que oíamos, sin sorpresas, es un manifiesto crítico acerca del estilo de vida imperante en las modernas sociedades de Occidente.
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este dueto formado por Joey Cooker y Jennifer Warnes pertenece a una película muy vista por cierto y además se ha consolidado como una de esas canciones inmemorables, de esas que no se olvidan jamás, allí donde pertenecemos.

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2: Dicen que los ojos son la ventana del alma, pero ¿qué hacemos cuando nuestros ojos no están bien? Algo sencillo. Le ponemos unas gotitas de colirio refrescante.

0: Ojos Brillantes por Argar Funkel.
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0: Belinda Carlisle interpreta La mitad del mundo, sencillo que encontramos en su placa Live Your Life, Be Free.

0: Carlos, Roxette y La Iglesia de tu Corazón.
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1: Ahora, La Morena, Diana Ross.

Pasaba Diana Ross con este tema que fue puesto número 18 en el año 1980 según las listas de Billboard. Diana Ross y Upside Down.

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0: 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Me hace sentir de verdad, tema que fue realizado por el estadounidense Sylvester James y que fue publicado en 1978. Posteriormente, en 1989, el inglés Jimmy Somerville grabó este cover y obtuvo más éxito que la versión original.

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1: 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Eddie Money tuvo una serie de hits a lo largo de los 70 y 80. Pace in Our Time es uno de ellos.

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Emilio Harris.

0: Emilio Harris, Zapatos Blancos.
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0: Melissa Manchester,

0: del año 1975, Melissa Manchester y este tema, Midnight Blue.
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0: Gloria Estefan con No Quiero Perderte.
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2: The Jacksons con Échale la culpa al boogie, que en un principio fue escrita con la esperanza de ser vendida a Stevie Wonder.

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1: Ahora, damas y caballeros, nos vamos al año 1960. Sí, 1960, como digo siempre, la prehistoria para algunos. Un instrumental de aquellos, Percy Faith, Theme from a Summer Place.

0: Pasaba Percy Faith, tema de Un lugar de veraneo. Y no me van a decir que a nadie se le cayó un lagrimón. ¡Qué lindo tema!
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2: Carl Wheeler ganó fama por ser la vocalista de dos grandes éxitos del grupo Soul to Soul. Después de su logro con este grupo, se embarcó en una carrera solista y publicó dos álbumes. El primero fue UK Black, en el que encontramos este track, Viviendo en la Luz.

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1: Bruce Frederick Springsteen nació en Freehold, un pueblo industrial de New Jersey, The Boss. Sí, estamos hablando de él. Su papá quería que estudiara Derecho, pero el chico, un buen día, tras ver en la televisión a Elvis Presley, decidió comprar su primera guitarra. Atraído por el rock y el soul que escuchaba en la radio, aprendió a tocarla él solito. Un par de años después formó un grupo llamado The Castles, con marcada influencia en la música de los Beatles, que pronto tendría gran aceptación a nivel local. Más tarde creó Earth, que fue evolucionando musicalmente del rock hasta el blues y a la música experimental más tarde. Posteriormente se creó la Bruce Springsteen Band y poco después conoció a Clarence Big Man Clemons, lo que le permitió firmar su primer contrato. Su primer disco está editado en el 73 y se llama Greetings from Asbury Park. En los años sucesivos editó tres discos más, The Wild, The Innocent and The E Street Shuffle en el 74, Born to Run en el 75 y Darkness on the Edge of Town en el 78. A finales de los 70, Springsteen se dedicaba, además de continuar con sus propios trabajos y sus giras extensas, a producir álbumes de compañeros como Clarence y su LP Rescue. En el 83, sus temas comenzaron a formar parte de BSOS como Risky Business o Baby It's You. Y en el 85, colaboró con el álbum benéfico USA for Africa. De ese mismo año, es su disco Born in the USA.

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1: Uno de los temas más emblemáticos del rock de los 80. Una canción importante para ti.

0: pasaron los estadounidenses de Survivor y el tema Importante para ti.
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Es momento ahora, amigas, amigos, de presentar a una de las composiciones típicamente optimistas de Howard Jones. Suena, las cosas solo pueden mejorar.

0: Julian Lennon y Di que estás equivocada.
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0: Escuchamos a Bill Medley junto a Jennifer Warnes en He tenido tiempo para vivir, inolvidable tema de la película Dirty Dancing.
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Seguimos ahora con Donna Summer interpretando Podría Ser Mágico. La versión original de este tema pertenece al cantante Barry Manilow, pero la de Donna es la más exitosa y conocida. En 1976 se convirtió en un hit en las listas dance de Billboard, alcanzando la posición número 3.

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0: Recibimos al frontman de Led Zeppelin como solista. Con nosotros, Robert Plant y Poco a Poco.

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1: 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Recibimos otra voz femenina. Bienvenida. Ella es Carly Simon y nadie lo hace mejor.

Cadillac. Una de esas joyitas escondidas donde menos uno se imaginaba. En este caso, Ace of Base, No te des vuelta.

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2: Mike y Sally Oldfield.

Mike Oldfield, conocido por su éxito Tubular Bells y un tema del álbum lanzado en el año 2002, que fuera todo un suceso de ventas en Europa. Tres lunas. El tema se llama Para Ser Libre. 95.9

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Juntamos a dos voces, sin lugar a dudas, clásicas. Estamos hablando del italiano Zucchero Fornichieri y Paul Young, con un verdadero clásico. Zucchero Paul Young, senza una donna, sin una

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1: Un excelente compositor, intérprete y además un tipo que se las ingenió siempre para que en los arreglos destacara cada músico. Un verdadero hacedor de músicos. El moreno Quincy Jones, al No Corrida.

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0: escuchábamos 100 maneras por Quincy Jones y James Ingram.
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2: La carismática Marta Davis nos brinda su compañía cantando Díselo a la Luna.

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0: 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Kiss.
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2: Love and Rocket, So Alive.

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1: El trío Bee Gees, ya disuelto por el fallecimiento de uno de sus miembros, nos ha dejado muy buenas canciones y este es uno de sus grandes clásicos. Bee Gees, nuestro clásico de esta semana. How Deep Is Your Love?

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Se viene un poco de rock melódico con letras impactantes que capturan un pedazo de la historia del rock clásico que le gusta a todo el mundo. Llega Bagatelle haciendo Llora toda la noche.

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11: El dúo inglés Erasure es nuestro siguiente invitado. Formados en 1986, con más de 25 sencillos en listas, Andy Bell, Vince Clark, son dos grandes representantes del llamado Tecnopop. Ahora disfrutemos de uno de los éxitos en la historia de este exitoso también dúo.

Esta banda, liderada por el cantante y guitarrista Paul Weller, fue una de las más populares de Inglaterra a mediados de los 80. Recibimos a The Style Council haciendo Grita al Máximo.

0: La tapa del disco que acababa de sonar tenía justamente a Paul McCartney y a los Wings escapándose, iluminados por un paredón, sorprendidos infraganti por la luz de algún reflector de seguridad. Justamente el tema se llamaba Banda en Fuga.
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2: Miley Cyrus, Jaded.

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2: Ahora Pete Barnes, quien tras hacer historia con Camel se dedicó a una carrera solista e interpreta Susurro en el viento.

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2: Nico y Vince. I'm a Runk.

0: I'm Wrong. Estoy equivocado, la pregunta del avance del pop internacional que llegaba en 2014 con el dúo noruego Nico y Vince, cuando presentaban justamente este tema, ¿no? La canción está impregnada de ritmos africanos y una voz principal que suena como un cruce entre Sting y Akon. Nico Sereba y Vince Jarai tienen raíces de los padres en las naciones africanas de Costa de Marfil y Ghana, por eso los sonidos africanos.
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Aunque parezca el nombre de un solista, Danny Wilson fue un trío formado en Escocia que se llama así en homenaje a Frank Sinatra y su film de 1952, Meet Danny Wilson, conociendo a Danny Wilson. Este tema, La plegaria de María, se extrae del álbum titulado al igual que aquella famosa película y fue un éxito de 1988. 95.9

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1: Styx. Como líder y cantante de esa banda estaba Tommy Shaw, que después también tuvo una buena carrera como solista. Pero nos vamos a ocupar de Styx y más precisamente del disco Age of the Century, que generó algunos éxitos en listas, y esta canción, Amor a Primera Vista, vendió miles de copias solo en Estados Unidos.

Nació bajo el nombre de Marta Marrero, pero la conocemos como Martica, y aquí se presenta haciendo I Feel the Heart Move, con el que alcanzó a finales de los 80s notoriedad a nivel mundial.

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ABBA pasaba en esta parte de nuestra propuesta, dejándonos del año 80 Super Trooper. George Michael también dice presente una vez más, para dejarnos ahora Praying for Time.

Este tema consolidó la carrera en solitario de Brian, alejándolo del rock progresivo de su anterior grupo Roxy Music. Escuchábamos a Brian Ferry con Slave to Love. Los Moody Blues llegan a esta parte para dejarnos ahora Your Wildest Dreams.

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0: Gran versión de este tema que nos deja la gente de Simple Red. Esto era Money's Too Tight.
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Este tema fue lanzado en julio del año 86, llegando a alcanzar el puesto número 1 en la lista Billboard Hot 100, convirtiéndose en el primer gran éxito de la banda. Escuchamos a Bon Jovi con You Give Love a Bad Name.

0: La gran diva Madonna nos dejaba del año 87 Who's That Girl.
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Desde el año 78, Blondie nos traía One Way or Another. Muchos fanáticos consideran que es esta una de las composiciones más esperanzadoras y elevadoras dentro del extenso catálogo de Bruce Springsteen. Del 92, escuchamos Better Days.

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Gran versión del año 93 que le pertenece a Bryan Ferry. Esto era I Put a Spell on You. Buena música continúa sonando para vos, donde ya llega Queen y We Will Rock You.

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compartíamos con vos otro de los grandes hits de Nirvana, Smells Like Teen Spirit. Inicialmente este artista obtuvo reconocimiento como cantante de la banda de punk Generation X. Subsecuentemente se embarcó en una exitosa carrera como solista durante 46 años de carrera, lo que le valió la fama internacional. Escuchamos a Billy Idol y To Be a Lover.

La música de Big Country estaba sonando en esta parte, año 86 para Look Away. Ya llega Kiss y I Was Made For Loving You.

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